0: 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Transmitiendo en vivo desde Chicago, la comunidad del futuro. Sonorama Discos, aquí en estudios, señor Charlie, detrás de las cámaras. Yo soy su servidor, señor Eddie. Y tenemos hoy un invitado muy especial en cabina, el señor Carmelo Bantus desde Colombia, para aquí para conversar con nosotros y también compartir un poco de su experiencia musical, su investigación de la música colombiana y caribeña, africana y varios ritmos que se le han atravesado. Y también para compartir con nosotros un pequeño set aquí con nosotros, aquí en Sonorama Discos. Muy bienvenida, Carmelo. Un gusto tenerte por acá.
1: Muy buenos días, muy buenas tardes, señor Eddie. ¿Cómo están? Gracias por esta invitación. A Charlie también. Una invitación que de verdad lo llena uno de regocijo. Y bueno, vamos a compartir esta tarde-noche aquí en Lumpen Radio. Música y muchas anécdotas de lo que da todo esto, lo que es el vinilo y la música del Caribe colombiano.
0: Sí, esta adicción y esta droga que tenemos que nos envicia tanto. Cuéntanos un poquito de ti. Eres originalmente de Cartagena, ahora resides en Barranquilla.
1: Sí, Bantus Carmelo Muñoz, que es mi nombre. Soy nacido en Cartagena, en un barrio muy popular, el barrio El Espinal. Y allí en Cartagena al principio pues pude adquirir todo lo que tiene que ver mis conocimientos de música y más que todo mi amor por la música, principalmente por mi padre. Y todo el medio que a uno lo rodea en esas calles, en el barrial, donde uno aprende cada uno de los discos, de lo que suena en las emisoras, de lo que suena en los pickups, de lo que suena en las verbenas, en los bailes. Y a medida que fue pasando el tiempo, pues como siempre tuve música en mi casa por parte de mi señor padre, me aprendía mucho y acogía mucho lo que sonaba ahí. Mi padre es una persona que le gustaba mucho la música afroantillana, especialmente la música cubana. Todavía le gusta, todavía le encanta. La seguimos escuchando, la seguimos compartiendo y eso es una gran ventaja que le da a uno la vida, porque al tener a alguien que lo guía o alguien que te inculca eso y que sigue debatiendo contigo sobre temas, sobre lo nuevo que salió, lo nuevo que escuchó, ya es algo que a uno le llega como una inyección de primera mano, ¿verdad? Uh-huh. Por ahí ya después, desde los 12, 13 años, había un vecino que coincidencialmente es compadre de mi papá, que él tenía un equipo muy sofisticado, muy chévere. Y a veces de atrevido me iba ya yo a colocar música en algunas fiestas que tenían. Entonces yo me le conocía la caja musical, que en esos tiempos era en CD, eso era en los años de los 90, porque ya el formato de vinilo como que le habían hecho un poco el feo en ese entonces. Y nace más ese amor por la música y por más que el objeto físico del vinilo o del CD, por programar música, por poner música o brindarle música a los demás. Y bueno, ahí como que diría yo que es una semilla que coloqué. Soy abogado de profesión, trabajo con el Ministerio de Defensa en Colombia. Mi especialidad es maritimista y esa es mi profesión como tal. Y diría yo de que la música es mi hobby que complementa mi vida.
0: Bien. Y puedes, no sé si tengas un momento en particular donde te dices cuenta el poder de colocar un disco, una música y que dijiste, viste, por ejemplo, no sé, una magia o algo que se transformó en ti, que dijiste, yo quiero hacer eso?
1: Oh, el tema con programar la música tiene muchos factores, y es que yo recuerdo perfectamente en Cartagena y en Barranquilla se hacen unos eventos musicales donde les llaman los mano a mano. Es un evento donde dos o más personas, casi siempre dos, van a un sitio y hay un enfrentamiento, entre comillas, musicalmente hablando. Cada uno coloca tres discos, los presenta y la idea base es poner a bailar al público y tratar de llevar las cosas que impresionan de una u otra forma más al público andante. Se puede decir de que ahí salen muchas dotes de una persona. Saber programar primero una música para alguien, saber combinar la música y saber escoger un disco que uno sabe que va a causar impacto en otro.
0: Claro.
1: Es una dinámica interesante porque te crea en ti, a través de la música, un artefacto de saber llegarle a los demás. También hay sitios donde te invitan a programar para que pongas a bailar a las personas, y ahí a uno lo van forjando en esto que hacemos ahora. Entonces, de esta manera, y aterrizando la idea, puedo decir de que uno de los momentos más significativos eran los que se hacían en una discoteca que se llamaba Cañandonga Real en Cartagena. Me invitaron más de dos veces a programar música y yo sentí ahí de que esto me apasionaba. Estaba muy joven, la verdad, estaba muy joven, y la música que tenía quizás no era la música que tenía ahora en estos momentos, y a veces uno ahí entraba como cuando uno iba a un examen de profesión. ¿Será que llevo esto? ¿Será que voy preparado? ¿Será que cómo hago? ¿O qué pongo primero? Y eso. Entonces se crea una dinámica y un procedimiento para realizar esto que finalmente, como le digo yo, forja a uno en el arte de colocar música y saber complacer a los demás, independientemente de lo que tengas.
0: Ah, qué bien.
1: ¿Ya? Es una etapa, eso fue una etapa que quizás me marcó bastante, y a partir de allí como que se fueron dando las cosas.
0: Ah, qué bien. Y sabemos que, bueno, los que no conocen tal vez, que ahí también existe esta cultura de los pick-ups, de los picoteros, tanto en Cartagena y en Barranquilla, ¿verdad? Es esta cultura de los pick-ups. ¿Y qué tanto fue influyente? O cuéntanos un poquito de tu experiencia con esa escena.
1: Bueno, la escena del pick-up es una escena muy familiar a todos los que colocamos música en el Caribe colombiano. El pick-up, pues, es un epicentro de múltiples personajes. Comenzando con el bailador, que siempre está allí. El DJ o picotero, que le llaman allá, y otros personajes y artistas que rondan esa escena. Y cuando digo de que el picó es algo hasta con natural a lo que uno ve, es porque cualquier persona de un barrio popular tiene un picó en su casa. La palabra picotero, yo creería de que es algo inédito en ciertos personajes, pero más allá de uno conocer a un picotero, ya sea un pico famoso y eso, en cada casa de un barrio popular puede haber un picotero que la gente no conoce. Y lo digo porque en cualquier calle de un barrio hay un pico. Y quizás ese picó no es tan conocido como otros, pero en esa casa puede hacerse una gran fiesta o puede amenizarse algo todos los fines de semana con ese picó. Y esa persona que está allí, que administra de una u otra forma, que pone música, que hace fiesta, o que lo llama el vecino para que le amenice una fiesta, o que alguien le alquila un pick-up para un quinceañero, o que alguien se lo alquila para un matrimonio, puede darse una connotación ahí de que es un picotero. No reconocido, o que la gente de pronto no lo identifique, como podemos identificar muchos picos, el timbalero, pues el conde en Cartagena, el guajiro, y que cada quien sabe cuál es el picotero de ese picó. Pero aquí sí se da en Cartagena, Barranquilla, Santa Marta, Sincelejo, ese factor. Y la verdad, personalmente, creo de que lo rico de esa cultura es que podemos encontrar a un picotero en cualquier casa del Caribe colombiano. Así como dicen que podemos encontrar a cualquier gran futbolista en Brasil, en el Caribe colombiano puedes ir a una casa, encontrar un picó y allí encontrar un excelente programador.
0: Sí. ¿Ya? Y la impresión que tengo yo de esta escena de los picoteros es que fue una escena, pues, una alternativa a los centros de baile, ¿verdad? Un enfoque más comunitario, sí, más de barrio,
1: hay
0: abierto.
1: Hay muchos, ¿verdad?, documentos. Puedo decir, por cosas que he leído y documentación seria, investigaciones serias que se han dado sobre el tema del picó, de que el picó surge como una necesidad de gozar por parte de las personas que no podían gozar en ciertos sitios,
0: ¿no? Ajá, así lo entiendo.
1: Entonces, habían clubes, habían lugares donde de pronto todo el mundo no tenía un acceso. Pero en respuesta a eso, o digamos, concomitantemente con esos lugares, pues estaba el patio, o estaba el salón del barrio, o estaba la casa fiestera del barrio donde se hacían las fiestas y amenizaba un picó. Okay. Y que todavía se hace. Uh-huh. Todavía uno encuentra lugares en el Caribe colombiano donde tú puedes ir a un barrio popular, por decirlo, y vas a encontrar un excelente picó, un excelente programador y una excelente música también. Porque si hay algo que tiene el picotero es que quiere tener lo mejor. Es una característica de esa escena donde cada quien quiere hacer de su objeto lo mejor. Y cuando digo lo mejor es tanto en imagen como en nombre y como en música o una fiesta. Sí. El picó nunca dice que es sencillo. El picó nunca te irradia a ti sencillez ni se por debajea. El picó siempre trata de enaltecerse. Por eso sus placas, que son, ya de pronto las has escuchado, uh-huh, sus placas siempre dicen que es el mejor. El picó nunca dice, en una placa nunca vas a escuchar, yo te respeto, yo sé que tú eres mejor que yo. No. Así sea que existe un picó pequeño y se está enfrentando con un grande, ese pequeño va a decir que tiene unas características mejores que las del grande. ¿Ya? Entonces, ahí hay una característica de identidad, de personalidad.
0: Y de orgullo.
1: Exactamente. También. Exacto. Y también eso se refleja en la música. Hay pickups que tienen música rara, buena y quizás tan buena como la de los pickups grandes.
0: Sí. Y está muy interesante este tema de los pickups porque se han hecho también muchos paralelos con la cultura sonidera en México, sí, que también son unos sistemas de sonido públicos del barrio, claro, que igualmente proponían tener pues una música exclusiva, lo mejor de lo mejor, y aún así también tenían que siempre buscaban tener esa exclusividad tanto en música, tanto de que hasta a veces borraban los nombres,
1: sí,
0: de las...
1: Sí, es una...
0: Esa práctica de borrar los
1: nombres.
0: Sí,
1: fue una práctica que se dio en algún tiempo. A veces se da en los bailes y en las escenas que se van, que se ven en estos momentos, donde uno a veces va y ese día le llegó un disco a un pick-up y él coloca el disco pero no muestra y no identifica el label, sí, o, el, sí, o el sello. Entonces allí como que tratan de pegar el disco, es decir, tratan de que el disco coja mucha publicidad, que la gente lo identifique, que la gente le dé la aceptación y posteriormente ya los curiosos o los que quieren como que ver el disco cuando lo identifican por temas ya tecnológicos, por ya temas de la globalización lo encuentran, entonces ya ahí sí dicen ese disco le decían tal y lo pegó tal picó en tal tiempo. Uh-huh. Es una característica. Y con referencia al tema del sonidero, de lo que hacen en México, yo veo muchas similitudes entre el picó y lo que se hace en la escena de México. Hay unas identidades, hay unos personajes céntricos, hay un público el cual gira alrededor de las dos escenas y buscan unos mismos propósitos. Hay una economía también rondando ese círculo donde casi siempre es popular. Entonces son muchas similitudes más que diferencias que podemos encontrar. Obviamente hay cosas que los dista, por ejemplo, el tema de la imagen del pick-up con referencia al tema del sound system que esté tocando en un baile de sonideros. Ya tú sabrás que el pick-up, el turbo como tal, tiene una imagen, tiene una personificación. Alguna vez estuve conversando, más bien entrevistando a Julio César Lobo, quien es el propietario del pico El Lobo, uno de los más representativos de Barranquilla. Y él decía algo cierto y se enlaza con lo que anteriormente estaba diciendo. El pico tiene una personalidad. Pico que no tiene una personalidad no existe. El pico tiene una imagen, algo que decirle a la gente. El guajiro tira flecha en Cartagena, un indio tirando flecha. Pero uno es un indio solamente tirando una flecha. Es un indio que te tira una flecha en modo de música. Y por eso las placas van a decirte, cuidado con mi flecha que te va a chuzar o te va a esto musicalmente. Uh-huh. El lobo, por ejemplo, tiene un lobo que tiene un aullido. Y cuando lanza el aullido del lobo está creando un llamado a la manada. Y eso lo reflejan ellos en su placa. El timbalero, que es alguien con una percusión, tiene también su identidad. El dragón también, que es un picó muy popular en Barranquilla, de los más populares, y en estos momentos está pues en un auge muy fantástico. También tiene su identidad de que si te enfrentas con él te quema, ¿ya? Entonces, esas identidades hacen de que el pick-up, a diferencia de otros sound systems, si se pueden llamar así, sea diferente.
0: Sí, sí. ¿No?
1: Porque hay una imagen, hay un ser, hay algo que te está llamando, hay algo que te identifica como tal.
0: Qué bien. Y cuéntanos un poquito de la identidad de Bantus, de ti y de lo, pues, bueno, tus influencias, tus gustos musicales.
1: Vale.
0: Sí, cuéntanos.
1: Había hablado de que había obtenido de pronto al principio de mi existencia, en mi juventud, mucha influencia de lo que es la música cubana. Me apasiona mucho la música cubana. Aunque los escenarios, hay que ser sincero, aunque los escenarios de música cubana ya son pocos, ya son muy reducidos, por todo esto de las nuevas propuestas musicales, más sin embargo, yo tengo una predilección por lo que es la música cubana y la música afroantillana, así como la africana. Ahí ronda mi escena. Mis gustos musicales son esos. Y habíamos hecho una pregunta sobre por qué Bantus, ¿verdad? Uh-huh. Ok, Resulta y pasa de que me gusta la agrupación Super Negros Bantú del África, que es una agrupación muy representativa de Cartagena y el Caribe colombiano. Siempre me llamó la atención un disco que se llama El Ejen, que le dicen El Ejen, del álbum de Super Negro Bantús. Y es un disco que duró mucho tiempo exclusivo de un picó que quizás es el picó más grande que ha dado el Caribe colombiano, que es El Conde. El Conde duró mucho tiempo con ese disco como exclusivo, y ese disco tiene una hermosa historia alrededor de él. Desde peleas, desde trifulcas en baile, hasta pérdidas. Hay muchas cosas que de pronto, por temas de tiempo, no vamos a agotarlos, pero esa agrupación me marcó. Y como uno dice, bueno, me gusta esto, me gusta esa agrupación, pero ¿qué es esto? Comencé a investigar de dónde venía la agrupación y por qué el nombre. Y resulta de que Bantú es una de las tribus más significativas del África, y a partir de las tribus bantúes se desprenden las demás tribus. Es como una raíz que generó y germinó muchas tribus en el África. Es por eso que me gustó ese nombre y dije, bueno, voy a colocar este nombre, no como un apodo, ni tenía pretensiones, la verdad, de que se me identificara así, sino voy a colocar este nombre, este logo Bantús, y voy a tratar de exponer la música que tengo a los demás. Lo hacía desde... lo comencé a hacer con un amigo, con William, que es mi amigo, y que siempre compartimos la música y creamos una página. Él es ingeniero de sistema, él está en Canadá, y es un genio para hacer este tipo de transmisiones y esto. Y con la ayuda de él y el esfuerzo conjunto, creamos una página, de la cual posteriormente vino una fiesta, la cual es una de las más representativas en el Carnaval de Barranquilla. La hacemos el viernes y la verdad es una fiesta muy bonita, porque es autóctona, es 100% en vinilo y con la música tradicional. Entonces ahí como que cogió más el impulso el nombre Bantús.
0: Y dices que formas este podcast con este amigo de Canadá, ¿verdad? ¿Cómo se llama? ¿Cuál se
1: más llama? Más que un podcast, comenzamos haciendo transmisiones en vivo. Okay. Desde la pandemia nos conocíamos desde antes. Sí, sí. Yo lo conocí por intermedio de mi esposa, quien está aquí. Sí, ella siempre fue, fueron amigos, y por circunstancias de la familiaridad y todo esto, nos conocimos, nos tuvimos esto en común de la música, y posteriormente la pandemia nos distancia por obvias razones, y él y yo dijimos, ¿qué podemos hacer para que todos nos vean o pongamos personas a transmitir su música? Él, vuelvo y repito, con una mucha maestría, hizo una página, se creó la verbena, y hicimos transmisiones en vivo durante la pandemia, y las personas comenzaron a pedir de que después de la pandemia eso no podía quedar así, y ya, que hagamos una fiesta. Hicimos una fiesta, y esa primera fiesta fue a reventar, y ese día pegó un aguacero bien grande, pero no fue bien. Y ya es una fiesta que tiene una identidad y tiene una representación grande en Barranquilla, y es muy identificada en Barranquilla como tal. A partir de allí comenzamos a pensar cómo podíamos seguir haciendo cosas, y hemos hecho otros eventos, como por ejemplo el Back en Vinilo, que fue la primera feria de vinilo que se hizo en Barranquilla. Se habían hecho ferias, yo identificaba y miraba que habían ferias, pero eran ferias de muchas cosas. Pero ferias de vinilo como tal, comencé a investigar. Y yo le dije, yo le preguntaba a los vendedores de música, a todos los vendedores de música representativos de Barranquilla. Yo les decía, ven acá, ¿tú alguna vez has ido a una feria a vender discos? No, nunca he ido. ¿Tú has ido? No. Ninguno me dijo que había ido a una feria. Vamos a hacer una feria. Hicimos la feria de vinilos de Barranquilla, se llama Vaca en Vinilo. Y dentro de esa feria lo que intentamos es darle mucha visibilidad a los vendedores de música de vinilo principalmente y de otros formatos. Y hacemos una sesión de vinilos ahí también. El Vaca en Vinilo ya tiene 4 ediciones. Vamos a hacer otra edición. Estamos viendo para ver si la hacemos en agosto, a finales de agosto. Y es otro brazo que le salió a la verbena, la feria de vinilos, la cual van tiendas representativas, las mejores tiendas de Barranquilla, algunas de Cartagena, y estamos viendo para invitar personas de Cali y de Bogotá. En esa misma feria también desarrollamos algo que se llama Vinileritos, un espacio donde lo que queremos es identificar, mostrarles a los niños la importancia del vinilo, cómo funciona y todo esto.
0: Ah, oh, wow.
1: Entonces, digamos que es una acción social,
0: sí,
1: que hacemos, y que la verdad, para ser honestos, la verbena es algo que no tiene, nunca hemos tenido un fin lucrativo, un fin de perseguir economías bursátil, que sea lo principal en la sostenibilidad económica, aunque es importante, sino agrupar gente, tener gente alrededor y establecer relaciones del vinilo, relaciones con amigos, y a partir de allí tenemos un grupo muy chévere donde muchos somos profesionales que nos apasiona la música. Entonces somos muchos que programamos. Está ahí amigos, por ejemplo, en Barranquilla. Hay amigos, por ejemplo, en Miami, que también a veces programan. Harold programa. Hay amigos en Canadá también que programan. Y en otras ciudades que han programado música. También Don Alirio ha programado con nosotros. Siempre está ahí con nosotros en ese círculo. Y personas en Cartagena también han programado música. Y lo que intentamos es hacer esto, como Lumpen Radio.
0: Sí. Sí. Bueno, primeramente te felicito por toda esta obra y ese trabajo que haces. Que realmente, pues, tiene mucha similitud a Sonorama. Y siempre sí. lo que hemos propuesto aquí en Chicago. Compartiendo esta música, haciendo comunidad, y pues también compartiendo esta identidad latina que tenemos en cuestión de la historia musical que es tan rica y grande que tenemos, tanto en toda Latinoamérica, el Caribe. Y para algunos que quieran, ¿hay algún lugar donde puedan encontrar un archivo de estas sesiones, estas transmisiones que han hecho?
1: Bueno, nosotros en La Verbena hacemos transmisiones en vivo. Casi siempre las grabamos. Uh-huh. Algunas están en YouTube.
0: Okay.
1: Ahí hemos hecho cosas interesantes. Yo he hecho algunas transmisiones de música africana, otras han sido de solo salsa. Pero es chévere el tema del en vivo, porque en el en vivo se crea una comunidad. La gente puede mandar mensajes, sí, sí, sí. Colaborar. Todo esto. Entonces, uh-huh. Esto es
0: dinámico.
1: Algo, exactamente, sí. Es dinámico y es algo que cimienta, algo que se necesita para que esto de la música no muera. Porque mientras esto no esté en una comunidad, eso no va para ningún lado. Por eso nosotros lo que intentamos es siempre tratarnos de mantener unido el grupo para exponer la música y que todos programen y que todos seamos importantes dentro de la música.
0: Qué bien. Ya, yeah. Wow. Bueno, muy interesante todo este tema. Vamos a hacer una transición a

0: Y regresamos al estudio, aquí en Sonorama Discos, Vintage Latin Sounds, transmitiendo aquí desde la comunidad del futuro, Bridgeport, Chicago, aquí en comunidad y en compañía de el gran Bantus, que nos acaba de compartir un fantástico, tremendo set aquí de joyitas, algunas tesoritos ahí de la costa colombiana, y excelente, muchísimas gracias por eso.
1: Gracias a todos, son la gente de Sonorama que me ha dado este espacio, a ti Eddie, que has sabido como brindarme la oportunidad aquí en Lumper Radio, y bueno, están las puertas abiertas en Barranquilla, como te dije anteriormente, desde la Verbena Digital también estás invitado, estás cordialmente invitado, y agradecido con todos por esta oportunidad. Nos vemos pronto y bueno, que siga la música, hermano.
0: Claro, sí, tenemos que, bueno, esta misión de compartir esta música es también, pues claro, mantener esta cultura activa y viva y fresca, y para las generaciones que se vienen también, como me estaba comentando Fanny, tu esposa, que también han tenido pues eventos para los jóvenes, para los niños, conocer qué es esto del vinilo y del que para uno pues parece que pues es como que común, ¿verdad? Lo sabemos, ¿verdad? Ya es
1: sí,
0: obvio.
1: Sí.
0: Pero claro, para otra generación pues es algo extranjero, ¿no? Es algo así.
1: Sí, es algo extraño a veces, extraño, que ¿verdad? Ven un vinilo y preguntan qué es, y sí, uno se extraña de la extrañeza de ellos, pero claro, ahí debe haber también un acompañamiento y debe haber una labor de responsabilidad por parte de quienes pertenecemos a esto y quienes tratamos de impulsar y amamos esto, porque la verdad que

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4: Y quería volver a un tema, algo que mencionaste cuando comenzamos la charla, que también pues tu papá, compartes este gusto de música con tu padre y que aún así se han llevado pues unos pequeños debates ahí.
5: Sí, claro, siempre tratamos como que de tener una buena charla en cuanto a los temas musicales y pues para... digamos, para beneficio mío, él es un muy buen conocedor de lo que fue la escena cultural de la música, de la salsa, de lo que fue los bailes, el picó, y siempre cuando hay una conversación en cuanto a un disco y otro, está esa persona que a uno le dice, no, mira, esto surgió así. Entonces hay una facilidad en cuanto a la adquisición de conocimiento y la adquisición de información de primera mano. Y bueno, él también programa a veces, él va a radio, hay una emisora en Cartagena que es virtual, se llama Sonido Virtual, y a veces lo invitan a programar y la verdad que lo hace muy bien. ¿Ya? Y por obvias razones fue una persona quien vivió y disfrutó el tema de la música afroantillana. Tiene conocimiento. Uh-huh. y bueno, gracias a él estoy en esto de la música. Y bueno, a veces debatimos y este disco es mejor que este y este disco no es esto.
4: Eso es lo que me interesaba, a ver que si siguen activos algún debate que aún no se ha resuelto.
5: Sí, sobre todo algunas versiones de discos cuando nosotros estamos así como que hablando sobre temas y también temas específicos, por ejemplo, quién pegó tal disco o dónde surgió tal disco. Entonces ahí como que él me dice, no, el disco de Descarga Oriental, por ejemplo, o Descarga Popurrí, es de Lu Pérez, pero eso lo trajo no sé quién y lo colocó y ese disco se perdió y estas cosas. Entonces se generan a veces esos tipos de debates en cuanto a la música. Debates sanos, debates que se deben dar, debates claro, que deben existir siempre en esta escena, porque de eso se trata. Y todo termina en algo chévere. Vamos a buscar tal disco, a veces él, hey, escuché tal disco, tú no lo tienes allá, vamos a buscarlo, vamos a hacer esto y lo otro. Y es una camaradería que hay allí en cuanto a la escena musical como tal. Y también con los amigos.
4: Claro.
5: Trato de compartir con mis amigos el tema de la música, tratar de exprimir lo que ellos saben porque es muy valioso y tratar también de brindarle lo que yo sé porque sé que algunas cosas les van a ayudar.
4: Sí, claro. No, pues sí, es esto, pues un gusto que compartimos y algo que también a mí, por mí mismo, yo soy testigo de esto, que me he conocido tantas personas en todas varias ciudades y partes del mundo que comparto este gusto y que también se comparte este gusto por la música y por la investigación, por el descubrir estas cosas nuevas,
5: así,
4: ¿no?
5: Así es. Y por eso trato de una u otra forma en la escena barranquillera siempre trato de ir a ver a los amigos, programar, ya sea que programen otro tipo de música. Tengo amigos que programan tipos de música diferente a lo que yo hago en la en la música afroantillana y esto, pero

0: trato siempre de ir y es algo como que no un consejo que doy, sino un mensaje que siempre debe ser es de acompañar a los amigos y acompañar a los programadores a sus sesiones, irlos a ver, darle un saludo, felicitarlos por lo que lo hacen, porque en realidad eso le ayuda más a ellos a salir y a uno mismo también. Entonces creo que es importante eso de apoyar a los que hacen lo que uno también hace.
1: Claro, sí, sí. Y por los radioescuchas que nos están escuchando, quien quieran investigar un poquito más de la verbena digital y de los proyectos que tienes, ¿dónde pueden encontrar esa información?
0: Oh, sí, nosotros tenemos una página que es www.laverbenadigital.com. Uh-huh. También aparecemos en redes sociales, en Instagram, aparecemos también en Facebook como laverbenadigital.com. Ahí están nuestros contenidos, y cuando deseen ir a Barranquilla en carnavales, por supuesto, están todos invitados a la verbena. La hacemos en una casa muy espectacular, muy bonita, que se llama La Casona del Prado, y ahí es una fiesta netamente folclórica, es una fiesta como se hacían en los antepasados. Rescatando siempre los temas que en algún momento fueron verbeneros, los temas que fueron carnavaleros, y también proponiendo cosas que son análogas a los sonidos que se gestaron en ese entonces. Entonces la verbena digital pues está con las puertas abiertas a todos los que quieran ingresar. Ahí a veces hacemos transmisiones los fines de semana. Pronto vamos a hacer una nueva transmisión, y pues quienes de pronto quieran introducirse más en lo que es la música verbenera, la música del Caribe colombiano, pues ahí siempre están en los programadores. Hay amigos que programan ahí, a veces programo yo. La semana pasada programé y bueno, creo que es un ejercicio interesante porque las personas se enteran de los discos que uno pone, de la información que es. Si de pronto hay una pregunta, todos gestionan, hey, están preguntando tal cosa, están preguntando que cómo se llama el disco, de que cuál es el disco, y con mucho gusto nosotros accedemos a esa información y todo eso.
1: Qué bien, ok. Entonces tenemos yo creo que otros 15, 20 minutos de programa. Vamos a compartir un poquito de más música de Bantus, de su cajita de oro negro que tiene por acá. Y seguimos ahorita, volvemos al aire. Estás escuchando Lumpen Radio, son nada más discos, Vintage Latin Sounds, aquí desde Chicago, Bridgeport, Illinois.

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0: Y estamos de regreso aquí en las cabinas de estudio, Lumpen Radio. Estamos de carnaval de nuevo aquí. Gracias a Carmelo aquí, trayéndonos esta música, esta buena, esta rica música de la costa. Bueno, ha sido un gusto, un placer tenerte aquí, Carmelo, y compartiendo esta música, este conocimiento que tienes tú.
1: Y muchas gracias, de verdad me siento muy complacido de haber estado aquí contigo. Uh-huh. Esa invitación de verdad ha sido el mayor gusto y bueno, espero que no sea la última, que sea la primera, pero que no sea la última.
0: Claro.
1: Y a la gente de Sonorama también agradecido por estar con ustedes aquí acompañándolos. Obviamente también el saludo va extensivo a Lumpen Radio. Que ya hace parte de la familia también aquí, ya vamos a estar conectados con ellos. Y bueno, a mi esposa también, que me apoya aquí en todo siempre, le tengo que dar las gracias porque se la disfruta y siempre está aquí con el apoyo incondicional.
0: Claro, bueno, pues muchísimas gracias de nuevo. Para los que quieran conocer un poco más de ti, de los proyectos que llevas, ¿cómo te pueden contactar, buscar?
1: Ok, aparezco aquí en redes sociales como Bantus-bajo en Instagram. Allí pues hago una serie de posteos, pero a tipo historia más que todo. Y todo lo que hago aparece allí en Instagram. Y cada vez que voy a hacer de pronto una noche también, que hago dos noches en un bar que se llama Época, un bar muy chévere. Ahí hago salsa y música latina. Así también tengo un evento que hago que se llama Funky Coffee. Ahí invito a los amigos para que todos coloquen algo y pues disfrutamos ahí una mañana muy, muy chévere. Y bueno, prácticamente ahí, sobre todo en Instagram, aparezco ahí en Bantu-bajo para que me sigan.
0: Ok, listo. Bueno, de nuevo, un gusto, un placer. Muchísimas gracias por pasarnos.
1: Gracias a
0: por
1: todos,
0: acá.
1: Gracias a Lumpen Radio y bueno, esperamos volver.
0: Esperemos que sí. Has estado escuchando Sonorama Discos desde Chicago, transmitiendo un agradecimiento a mi señor Charlie García, aquí en los controles y en la técnica audiovisual. Saludos a todos los sonorámicos, a Marlo por allá en Brookfield. Y hasta la próxima.
1: Hasta la próxima, Charlie, muchas gracias, un fuerte abrazo.
0: 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Hasta la próxima.

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0: 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Bienvenidos, bienvenidas, bienvenides a nuestro programa número 31 de Boletín Migrante. Mi nombre es Rosy Carrasco, de Comunidad de Chicago y Derechos de los Trabajadores, CCWR por sus siglas en inglés, y me acompaña mi copresentadora Stephanie Manríquez.
1: Buenos días, Rosy. Boletín Migrante es un programa de radio que analiza eventos radiales que impactan a las comunidades migrantes a través de entrevistas, diálogos y análisis. El programa busca despejar dudas, combatir el miedo y la desinformación. Además, celebra historias de resistencia ofreciendo una visión alternativa que destaca los logros y los desafíos de los migrantes. Boletín Migrante no solo informa, sino también inspira y fortalece a la comunidad con cada emisión. Hoy es miércoles 2 de septiembre y en este episodio estaremos conversando con Ina Sánchez, cofundadora de Viva los Libros, una casa editorial del noroeste de Chicago cuya misión es ofrecer una propuesta literaria diversa, bilingüe y con conciencia social. También compartiremos algunos acontecimientos importantes que tienen un impacto directo en nuestra comunidad inmigrante en Chicago e Illinois. Y con el inicio del nuevo año escolar, hablaremos sobre información útil para familias con hijos en las escuelas públicas de Chicago, así como los derechos de los estudiantes y las familias inmigrantes dentro del sistema escolar de Chicago.
0: Así es, Stephanie, pero antes de comenzar nuestra conversación de hoy, queremos compartir dos acontecimientos importantes que tienen un impacto directo en nuestra comunidad inmigrante aquí en Chicago y en Illinois. El primero tiene que ver con una nueva orden ejecutiva firmada por el alcalde de Chicago, Brandon Johnson. El pasado 26 de agosto, el alcalde Johnson firmó la orden ejecutiva 2026-6, que establece nuevos estándares éticos para las empresas que hacen negocios con la ciudad de Chicago. La orden busca que el dinero de los contribuyentes de Chicago no termine apoyando a compañías involucradas en prácticas corruptas, abusos laborales o determinadas violaciones de derechos. Entre los puntos más importantes de esta orden está el veto por violaciones laborales y éticas. De acuerdo con la orden ejecutiva, prohíbe otorgar contratos o subcontratos de la ciudad de Chicago a empresas que, durante los últimos 5 años, hayan cometido robo de salarios, discriminación laboral o una violación de integridad pública, según la definición establecida por la orden. Y hay un detalle importante: una violación de integridad pública no necesariamente tiene que provenir de una condena de un tribunal. Una determinación realizada por una agencia gubernamental de supervisión, como un inspector general o un auditor, también podría descalificar a una empresa. Otro punto importante es la transparencia relacionada con contratos gubernamentales y el control migratorio. También deberán informar sobre contratos que mantienen con otras entidades gubernamentales o agencias de orden público, incluyendo el Servicio de Inmigración y Control de Aduanas, ICE. Esa información deberá hacerse pública. Y aquí queremos hacer una aclaración importante. La orden no significa que una empresa será automáticamente excluida por tener un contrato con ICE. Sin embargo, la ciudad podrá examinar con mayor detalle las actividades de esas compañías. También deberán informar si en relación con esos contratos gubernamentales han enfrentado acusaciones de uso excesivo de la fuerza, detenciones ilegales, prácticas policiales inconstitucionales o discriminación. La administración del alcalde Brandon Johnson ha explicado que el objetivo de esta ley es aumentar la transparencia y permitir que la ciudad examine las prácticas de las compañías que reciben dinero de los contribuyentes. Si durante esa revisión aparecen determinadas violaciones o conductas contempladas por la orden, entonces la ciudad podría tomar medidas. La orden también crea un grupo de trabajo sobre normas éticas de adquisiciones integrado por 12 miembros y establece nuevos requisitos de transparencia para grandes corporaciones privadas. Las empresas privadas que generen más de $1,000 millones al año y que buscan hacer negocios con la ciudad deberán proporcionar información sobre su composición de su liderazgo y sus juntas directivas, así como sobre sus políticas para promover la diversidad. Esta iniciativa está relacionada con la campaña nacional Not with our money, no con nuestro dinero, que busca utilizar el poder de compra de gobiernos locales para exigir mayor responsabilidad a las compañías que reciben fondos públicos. Según la investigación realizada por esta campaña, Chicago mantiene aproximadamente 3.190 millones de dólares en contratos con 42 compañías que también hacen negocios con ICE. Es importante aclarar que esa cifra proviene del equipo de investigación Not With Our Money o No Con Nuestro Dinero y no de una auditoría oficial de la ciudad de Chicago.
1: Wow, Rosy, qué interesante. Y bueno, pasando a otro acontecimiento, también queremos poner énfasis y especial atención al fallo federal que afecta a estudiantes indocumentados y familias inmigrantes en Illinois. El 24 de julio del 2026, un juez federal del Distrito Sur de Illinois emitió un fallo que afecta directamente el acceso a la educación superior para estudiantes indocumentados de nuestro estado. De acuerdo con el documento judicial publicado por Justice Law, el caso fue decidido por el juez federal David W. Dugan el 24 de julio. La decisión afecta disposiciones estatales relacionadas con el acceso de estudiantes indocumentados a beneficios de educación superior, incluyendo la Acevedo Act, la Rice Act y la Illinois Dream Act. Y bueno, ¿qué significa esto en términos prácticos? De acuerdo con el Latino Policy Forum, la decisión bloquea para estudiantes indocumentados elegibles el acceso a un in-state tuition, es decir, las tarifas de matrícula estatal, así como determinadas oportunidades de ayuda financiera estatal. El Latino Policy Forum ha señalado que la decisión crea nuevos obstáculos para jóvenes que crecieron en Illinois, estudiaron y se graduaron de nuestras escuelas y consideran este estado su hogar. Una de las consecuencias más inmediatas se presenta durante el año académico 2026-2027, donde la Illinois Student Assistance Commission, conocida como ISAC, en español Comisión de Asistencia Estudiantil de Illinois, esta es la agencia estatal que administra el Monetary Award Program, o mejor conocido como MAP Grant, además de otras becas y subvenciones estatales. Entonces, ISAC informa que, como consecuencia del fallo, no puede proporcionar ayuda financiera estatal bajo la versión actual de la Rice Act a estudiantes indocumentados durante el ciclo académico 2026. Y esto también incluye a estudiantes que ya habían recibido una notificación indicando que se les había otorgado ayuda. Según las preguntas más frecuentes publicadas por ISAC para estudiantes y familias, si un estudiante indocumentado recibió un MAP Grant u otra ayuda de ISAC para el 2026-2027, utilizando la Alternative Application for Illinois Financial Aid, ISAC no puede desembolsar esos fondos ni al estudiante ni a su institución educativa. ISAC también cerró la Alternative Application para el ciclo escolar 2026 y 2027 y ya no acepta nuevas solicitudes para este año académico. Hay otra aclaración importante. Esto significa que los estudiantes no es que tengan que devolver las becas o subvenciones de ISAC que ya no recibieron en años académicos anteriores. La propia ISAC señaló que el fallo no exige el reembolso de estas ayudas anteriores. Entonces, volvemos a esta pregunta: ¿qué pueden hacer los estudiantes afectados? Ante toda la incertidumbre, hay algunas acciones que estudiantes y familias pueden tomar inmediatamente. La primera recomendación, y esta viene directamente de ISAC, es comunicarse con la oficina de ayuda financiera de tu colegio o universidad. Pregunten específicamente cómo este fallo afecta a su matrícula, su paquete de ayuda financiera y cualquier beca o subvención que ya aparecía en su cuenta. También recomienda hablar con el Undocumented Student Resource Liaison de su institución, es decir, la persona designada dentro de la universidad o colegio para orientar y apoyar a estudiantes indocumentados. También pueden hablar con su consejero académico y preguntar qué fondos institucionales, becas privadas u otras alternativas de financiamiento podrían estar disponibles. Y para estudiantes que apenas van a comenzar su primer año, los llamados first year students o freshmen, y que ahora enfrentan una situación económica que podría impedirles comenzar sus estudios, hay otra pregunta que vale la pena hacer. Consulten directamente con su universidad si existe la posibilidad de solicitar un deferment, es decir, aplazar el inicio de sus estudios para otro semestre u otro periodo académico. Pero queremos subrayar que esta es una opción automática ni garantizada. Las políticas de deferment dependen de cada institución. Antes de cancelar clases, abandonar tu inscripción o tomar una decisión importante, hablen directamente con su colegio o universidad.
0: Gracias, Stephanie. Qué importante es que los estudiantes, ¿verdad? Porque este es un golpe para todo el trabajo que se había venido haciendo en el estado para que los estudiantes que pues aquí viven, aquí han tenido a sus familias, son parte de nuestras comunidades, ¿verdad? Y se ha hecho mucho trabajo para que tengan acceso a fondos para poder ir al colegio, a la universidad. Pues ahora se esté de parte del gobierno federal, ¿verdad? Se esté tratando de impedir eso. Entonces, qué bueno que comentas que no tomen ninguna decisión sin antes hablar con pues sus consejeros en la universidad, ¿verdad?
1: Cierto,
0: y también
1: sí.
0: Que sepan que hay otros recursos que deberían de consultar, y aquí queremos compartir algunos de ellos. Y como decías, ¿verdad? El primero es el Illinois Student Assistance Commission, que es la Comisión de Asistencia de Illinois para los Estudiantes, o AISA, como estabas diciendo. Y esta es la fuente oficial del estado para conocer qué está ocurriendo con las becas, con el RISAT, ¿verdad? Y con la Alternative Application, que son los documentos que rigen el acceso a las becas y a la asistencia financiera para los colegios. Isaac señala que esta sigue siendo una decisión en desarrollo y recomienda que estudiantes y familias continúen revisando sus actualizaciones, ¿verdad? Otro recurso es el Latino Policy Forum. El Latino Policy Forum es una organización con sede en Chicago que está siguiendo muy de cerca este fallo y las consecuencias para los estudiantes indocumentados, y también ha publicado orientación para estudiantes de Illinois que están enfrentando cambios relacionados con la matrícula estatal y con la ayuda financiera. Y por supuesto está también The Dream US, una organización nacional que ofrece información y oportunidades de becas para estudiantes inmigrantes. Es importante revisar directamente sus requisitos porque la elegibilidad puede variar según la beca, la institución educativa y las circunstancias particulares del estudiante. Entonces, pues sí, para este ciclo escolar ha sido, creo que un dolor de cabeza será para las familias que estaban ya preparadas. Pero como siempre, ¿verdad? Infórmense, como siempre hay fuentes y hay que seguir muy atentos al desarrollo de esto.
1: Así es, y bueno, ¿y qué pasará para el próximo ciclo escolar, el 2027 al 2028? Es comenzar a pensar qué se va a hacer para el próximo ciclo escolar, ¿verdad? Y de acuerdo con Isaac, en junio del 2026, el gobernador que informó esta modificación, que el gobernador de Illinois que informó una modificación al RISE Act, conocida como el House Bill 5093, entra en vigor para el ciclo académico 2027-2028. Isaac señala que el fallo del 24 de julio no se aplica a esta nueva versión de la ley. La Alternative Application for Illinois Financial Aid o Solicitud Alternativa para Ayuda Financiera de Illinois para el ciclo 2027 y 2028 está programada para abrir el 1 de octubre del 2026. Así que estaremos ante otra vez una situación que se va a ir desenvolviendo, desarrollándose. Y para las familias que nos escuchan, nuestra recomendación es que no tomen decisiones sobre una matrícula, una inscripción o ayuda financiera únicamente basándose en información que circula en las redes sociales. Consulten con su universidad, con su colegio y revisen directamente las actualizaciones de ISAC y de organizaciones que trabajan con estudiantes inmigrantes, justo los recursos que Rosy Carrasco acaba de mencionar. Y precisamente porque la educación es un tema tan importante para nuestras familias, más adelante en el programa continuaremos hablando sobre los derechos de estudiantes y familias de inmigrantes dentro del sistema escolar de Chicago.
0: Bueno, Stephanie, pues gracias por compartir, ¿verdad?, toda esta información. Por un lado, tenemos una buena noticia donde el alcalde firma una ley para que nuestro dinero que entregamos al erario público no se gaste en compañías sin ética, ¿verdad? Y por otro lado, tenemos una noticia donde pues no nos permiten que nuestra comunidad decida a dónde van los fondos, ¿verdad?, para ayudar a los estudiantes. Pero bueno, ahora vamos a nuestro siguiente segmento. Escucharemos a nuestro compañero Juan David Ruiz Borbón, quien nos prepara una entrevista. Escuchemos.
2: Hoy tenemos el gusto de entrevistar a Nina Sánchez para este episodio de Boletín Migrante. Nina Sánchez es cofundadora de Viva los Libros, una casa editorial del noroeste de Chicago, cuya misión se enfoca en brindar una oferta literaria diversa, bilingüe y de conciencia social. Viva los Libros mantiene la firme creencia de que los libros son dispositivos transformativos que ayudan a apoyar una identidad cultural y racial positiva en las infancias de color. Nina, bienvenida a Boletín Migrante. Nos gustaría iniciar esta conversación preguntándote sobre la historia de Viva los Libros. ¿De dónde y cuándo surge este proyecto literario y cultural?
3: Gracias por tenerme aquí con ustedes esta mañana, hoy día. Empezamos Viva los Libros hace 6 años y el proyecto vino de nuestra experiencia, de nuestros retos buscando libros bilingües para nuestra hija. Yo tengo una hija que ahora tiene 9 años y yo me recuerdo que cuando mi sobrina, que acaba de cumplir 21, también mi hermana pasó por una dificultad buscando libros que estaban en formato bilingüe y también que más que nada representaban nuestra cultura mexicana, mexicana-americana. Y yo pensé que iba a tener una situación distinta a la de ella, pero la realidad no fue distinta. Entonces, como somos muy amantes de libros en nuestra casa, pasamos mucho tiempo buscando estos libros para nuestra hija y viendo qué nos ofrecía el mercado del libro aquí en los Estados Unidos. Íbamos a otros países a buscar libros. Todo lo que podíamos hacer para tener estos libros en acceso para nuestra hija. Y realizamos que no somos los únicos pasando por esta experiencia y que hay, de hecho, muchos madres y padres de familia que están buscando estos mismos libros. Entonces, con esa motivación, empezamos a salir a la comunidad de estilo pop-up. Hasta la fecha funcionamos estilo pop-up, nuestra tienda está en línea, pero más que nada nos gusta encontrar la comunidad donde estén. Entonces, con ferias grandes en la comunidad o estilo pop-up en diferentes locales en la ciudad o ahora con escuelas ofreciendo ferias de libro bilingüe, hemos crecido bastante, más de lo que habíamos soñado. Y hasta este año, mi esposo y yo estábamos manejando este negocio part-time. Teníamos trabajo de tiempo completo y esto era algo que hacíamos en las tardes, en las noches, los fines de semana. Y finalmente yo terminé mi trabajo y decidimos que yo me iba a dedicar completamente a este proyecto porque aún la situación de libros bilingües, libros que representan a niños latines, no existen al nivel que deben existir.
2: Claro, y sabemos que basado en eso, la editorial está desarrollando una nueva división que se enfocará en publicar libros bilingües, especialmente enfocados en resistir ante las políticas anti-incluyentes que han sido implementadas en esta administración en los últimos años. Háblanos, por favor, de este proyecto y en qué consiste esta expansión editorial.
3: Yo creo que lo que estamos viviendo ahorita, muchos sabemos que no es nuevo. Yo, en mi vida, que ni ha estado aquí tantos años que digamos, pero en mi vida, yo puedo ver tres diferentes etapas muy parecidas a lo que estamos pasando ahorita. En términos de la política, cómo está tan polémica, anti-inmigrante, anti-incluyente. Yo sé que nuestra comunidad está buscando algo que aún no existe a nivel que tiene que existir. Y pasando por esas experiencias, en especial el otoño pasado, viendo cómo estamos intentando vivir nuestras vidas con dignidad, viendo los niños que tenían tanto miedo de separarse de sus papás a la hora de ir a la escuela, o temor a ver cualquier persona que parecía ser policía, que ya era el momento de no esperar más, que como muchas cosas, a comunidades que los quieren dejar a un lado, tenemos que tomar cargo y empoderarnos de hacer el trabajo que queremos que ver en el mundo. Y si alguien no está compartiendo nuestras historias, si alguien no está valorando nuestro idioma, lo tenemos que hacer nosotros. Así que en el otoño yo escribí el primer libro que ahorita estamos por publicar, como una carta de amor a los niños latinos aquí en la ciudad, porque en ese miedo, durante esa temporada, yo decidí que nuestros niños tienen que saber que son muy amados, son valorados, y sea de donde sean, en cualquier idioma que quieren hablar, ellos importan y tienen algo que ofrecer a este mundo.
2: Sí, claro, importantísimo eso. Hablemos un poco, anteriormente mencionabas que la editorial va a ferias de libros en los colegios y asociando eso con las políticas anti-migrantes, anti-incluyentes, anti-DEI en la educación que se han implementado, ¿podrías hablarnos? Compartir, por favor, con nosotros cómo se ve materializado este impacto en las aulas educativas y qué tan grande es el número de infancias, de niños que se ven afectados en una ciudad como Chicago.
3: Sí, bueno, yo cuando yo hablo de los libros que nosotros manejamos, yo hablo en términos de nuestros valores, nuestros valores no personales, aunque son muy parecidos, pero sino editoriales. Y entender con los libros tienen un papel muy importante en el desarrollo de cualquier estudiante, sea un estudiante de color o un estudiante blanco, americano. Y cuando hablamos de la cultura y los libros, esas dos cosas para mí van juntas. Entonces, en términos de escoger los libros, yo siempre les digo a las escuelas, damos prioridad a los libros que representan a niños, porque la mayoría de los libros, cualquier libro infantil, tiene de personaje principal un animal. Okay, entonces, primeramente es que representan a niños reales. Y eso incluye cualquier niño de cualquier color o cualquier país. Segundo, que toquen temas de amistad, amabilidad, creatividad, de trabajo de equipo. Entonces, yo quiero representar los libros como son en su esencia. Y eso es ayudar a los niños a pensar y entender cómo pueden vivir sus vidas de una manera que es más basada en el buen común que el buen individual. Y lo que yo he visto que es que en Chicago no es que no quieran esos libros. Ese año, en el año pasado, lo que yo vi es con todo lo que estaba pasando en la ciudad, muchas escuelas que quieren traer estos libros a sus escuelas, que los han traído en años anteriores, este año no los invitaron de regreso, porque había tanto que estaban manejando dentro de la comunidad que esto bajó de prioridad. En otros estados donde trabajamos, seguimos adelante, pero la comunicación y la representación de los libros que yo comparto con esas comunidades, se escucha distinta, pero el mensaje es lo mismo. Y yo creo que esos mensajes principales son mensajes y valores que cualquier persona comparte de cierta manera. Y eso no tiene que ver en particular con quién están votando, sino si tenemos valor humano Esas son cosas que vamos a valorar como personas que trabajan con alumnos en escuelas. Entonces, ese trabajo sí ha seguido adelante y yo me sigo sorprendiendo con el nivel de diversidad que vemos en otros estados, porque yo voy a Iowa y yo pienso sobre la gente de Iowa de cierta manera, pero yo llego a un pueblo en Iowa y veo que tienen una tremenda diversidad de gente, no solamente latina, pero todo el
2: Claro.
3: mundo. Entonces, para mí es una gran oportunidad alcanzar a gente que hasta a veces aquí en Chicago es difícil a alcanzar.
2: Sí. Bueno, y desde Boletín Migrante nos parece muy importante resaltar el enfoque y los valores de Viva los Libros. Es un enfoque en el que se ofrece una visión en la que el miedo a estas políticas implementadas en contra de las poblaciones migrantes, de las poblaciones racializadas, es combatido ofreciendo historias inspiradoras e historias de resistencia. Es exactamente a lo mismo a lo que le apuntamos con este programa radial. ¿Nos puedes hablar, por favor, de cuál es el principal sentimiento que ustedes esperan generar en los niños y especialmente también en sus padres luego de leer sus libros?
3: Oh, sí, gracias. Y me encanta que me preguntaste sobre los padres, porque lo que no esperaba cuando empezamos ese negocio es el impacto que estos libros tienen en adultos. Yo he pasado varias experiencias haciendo un pop-up, estando en una feria en la comunidad o una feria del libro, donde un adulto recoge un libro infantil y lo empieza a ver y lloran, porque es la primera vez que han visto a su familia en un libro, su cultura representada en un libro, su nombre en un libro. Y es un impacto que yo no esperaba, pero lo hubiera esperado, porque yo creo que igual para los jóvenes que los adultos, estos libros tienen el poder de sanar. Y para los niños, más que nada, yo espero que en ver estos libros, ellos van a entender que yo tengo valor, mi historia, mi idioma, mi cultura, tiene derecho a estar representado, debe estar representado en los libros que yo estoy leyendo. No hay una cultura que es lo estándar, lo normal, lo superior, sino somos una cultura entre otras. Y nuestra cultura y nuestro idioma tiene valor igual a las demás. Y yo, si me busco, me puedo encontrar. Entonces, eso es más que nada lo que yo espero que los niños sienten cuando ven a nuestros libros. Y que van a encontrar libros que nosotros publicamos que crezcan con ellos. Entonces, que ese primer libro que vamos a publicar, sí, lo escribí para niños de 2 años a 5 años, pero yo espero que se convierte en ese libro que se regala en una graduación de kinder, una graduación del high school, una graduación del colegio, que es un libro que va de un niño de familia al otro de niño de familia. Así con los pocos libros que mi hermana encontró para mi sobrina, me los regaló a mí. Y ahora los tiene mi hija. Y que siga esa tradición, que se vuelvan en un clásico literario latino para la comunidad de niños que están creciendo ahorita mismo.
2: Qué bella misión y qué buen enfoque. Estábamos hablando de que esta expansión editorial entonces se ve iniciada con la publicación del libro que ya nos hablaste, Somos We Are. Y dentro del enfoque editorial de este libro y de este proyecto hay algo que también nos parece importante rescatar y es esa labor bilingüe que se está realizando en la escritura de los libros. Pues a diferencia de muchos procesos literarios en los que el libro se escribe en una lengua por completo y luego de estar finalizado viene una etapa de traducción a otro idioma, en el caso de Somos We Are, la escritura en ambas lenguas se hizo de manera simultánea. ¿Podrías contarnos qué aspectos le aporta esto al contenido del libro y en qué marca la diferencia respecto a los procesos de traducción tradicionales?
3: Sí, claro, y lo que explicaste es exactamente lo que pasa en el mundo de publicar tradicional. un autor o autora escribe su libro en inglés, aunque ellos hablen español, escriben el libro en inglés, se lo dan a la casa editorial y alguien diferente lo traduce. Y lo que vemos es un español, bueno, dos libros, nunca es un libro junto, y lo que vemos es un español que no suena al español que escuchas en casa, en la calle, en la tienda, con quien hablas a tu abuelo o abuela. Entonces es un español distinto que le falta ese toque cultural, que solamente una persona que vive esa cultura realmente puede traer al idioma. Y en pensar sobre los libros que nosotros queremos publicar, queremos dar la oportunidad a los autores y autoras, sin importar si hablan español completamente, si el español es su primer idioma o no, que reconocer que primeramente la gente bilingüe no vive su vida en solamente un idioma. A veces hablamos español, a veces hablamos inglés, o pensamos en inglés, pensamos en español, o mezclamos todo, y eso es parte de la experiencia. O tenemos casas como la mía, donde yo me encargo del español y mi esposo se encarga del inglés. ¿Por qué voy a tener que comprar dos libros? O hacer el trabajo de traducir un libro del inglés al español para leerlo a mi hija. Entonces, reconociendo esa realidad de nuestra comunidad, dar el espacio a un artista a decir, yo tengo esa historia que quiero contar y la voy a escribir o desarrollar en dos idiomas a la misma vez. A lo mejor la escribo en Spanglish y luego la separamos para tener un texto completo en inglés y un texto completo en español, pero el pensamiento, el proceso de creatividad que ellos tienen, la cultura específica que ellos tienen, si es mexicano, mexicano-americano, venezolano, colombiano, el español que ellos usarían, los dichos o las bromas como ellas las expresaran en su idioma, que sean lo más real que puedan hacer. En vez de tener a una otra persona venir y interpretar lo que están diciendo, lo que significa lo que están diciendo y expresarlo de una manera que pierde un poco de ese ritmo, que pierde un poco de ese toque cultural que el autor o autora trae al proyecto. Entonces, eso puede ser que va a ser un proceso más largo en terminar un libro, en hacer el editorial alrededor de ese libro, pero al fin yo creo que terminamos con algo más auténtico a la experiencia de esa persona, auténtico a la voz de esa persona y más accesible. Puede hacer también que la palabra en español o las palabras en español no van a ser igualitas a las palabras en inglés. No es una traducción una palabra a la otra palabra, sino, como dije, va a tener esa expresión cultural que yo creo que es otro nivel que no vemos en los libros infantiles como existen ahorita.
0: Vamos a una breve pausa y regresamos. Estás escuchando Boletín Migrante, donde compartimos historias de resistencia y superación, ofreciendo una visión alternativa que destaca los logros y desafíos de los migrantes.
1: Estás escuchando Boletín Migrante, en donde continuamos la conversación con Nina Sánchez, cofundadora de Viva los Libros, una casa editorial que tienen como misión apoyar una identidad cultural y racial positiva en las infancias de comunidades de color.
2: Cabe también resaltar que en ese proceso no únicamente es mantener una autenticidad en el español, sino también mantener una autenticidad en el inglés, como se vive en las comunidades que hablan dos idiomas, que no es también un inglés estándar.
3: Sí, exacto.
2: Continuando con el tema de este nuevo proyecto dentro de la casa editorial, nos contabas que tú escribiste este primer título, Somos We Are. ¿Nos podrías adelantar? ¿Hay un grupo de autores, autoras que van a escribir más títulos? ¿Cómo van a ser las publicaciones? ¿Cómo en el tiempo se van a expandir?
3: Claro, sí, el segundo libro ya casi está terminado. El segundo libro va a ser un libro de actividades, como lo estamos enfocando ese mercado educativo. Estamos buscando no solamente libros para leer, pero otros libros que también puedan comunicar cultura, historia, idioma. Entonces, el segundo libro es un libro de actividades y trabajamos con una ilustradora que se llama Fanesha Fabre, que está basada en Nueva York para el diseño de ahí se me fue la palabra, the cover.
2: De la portada.
3: La portada, gracias, del libro. Libros 3 y 4, no le puedo decir todavía quién va a trabajar en esos libros, pero libros 3 y 4 para nosotros es el principio de una serie de libros bilingües para lectores emergentes. Y la tema es Lil Lucha, y se trata de dos niños que viven aquí en Chicago, que son amantes de la lucha libre y van a todas partes con sus máscaras puestas. Entonces, va a ser un libro bilingüe, inglés y español, orientada hacia a niños que son como 6, 7 años de edad. Y después de este año, la meta es publicar 12 libros al año, 6 libros en el otoño, 6 libros en la primavera. Y trabajar con, yo no creo que voy a seguir escribiendo los libros. La meta es trabajar con autores y autoras que ahorita ya están haciendo ese trabajo que hasta la fecha no se han podido publicar por lo difícil que es publicar un libro en los Estados Unidos,
2: Sí, claro.
3: y crecer ese proyecto a un lado de ellos. Entonces, estamos parando como el equipo creativo ahorita y editorial de la empresa, trabajando con gente ya que han trabajado en el sector anteriormente para poder crecer ese proyecto y

0: Sí, y entonces nos contabas que este siguiente título que saldrá es un libro de actividades. El primer título que publicaron es un libro un poco más tradicional, que tú hablas de él como una carta de amor. ¿Habrá otros tipos de libros, además de libros de actividades y libros literarios?
1: Para en este momento no tenemos pensado algo distinto a esos libros. Lo que decimos los early readers, con el proceso que nosotros tenemos y el tiempo, esperemos que dentro de 5 años estemos publicando libros bilingües, también totalmente bilingües, para alumnos que estén en 4 o 5 de primaria. Pero eso es un proyecto que va a tomar más tiempo. Entonces, para empezar, vamos a estar enfocándonos especialmente en como libros infantiles que se dicen picture books, y
0: Sí.
1: luego los early readers, y al final los middle readers, porque eso nomás nos va a tomar más tiempo. Pero vemos más que nada que a esa edad de 10 años, 9, 10 años, es donde casi no se ve nada del libro bilingüe. O
0: Claro.
1: sea, vas a encontrar un libro español que fue traducido del inglés o un libro en inglés, pero juntos no existen. Y sabemos que los jóvenes entiendan más, aprenden más cuando pueden usar todo el vocabulario que tienen accesible en cualquier idioma. Entonces, poder ver un libro con el texto lado a lado, aumenta la comprensión.
0: Sí.
1: Entonces, ese es algo más a largo plazo,
0: Sí.
1: pero ya.
0: Y hablando de esta comprensión también, ya nos contaste sobre los escritores y las escritoras que van a estar a cargo de estos libros. Ahora nos podrías compartir también un poco sobre las ilustraciones. También nos comentaste que el próximo título será a cargo de una ilustradora de Nueva York. Cuéntanos un poco más sobre ese proceso.
1: Oh, sí. Sí, tenemos una riqueza de artistas en nuestra comunidad. Y como mencioné antes, es muy difícil entrar al mundo literario infantil o el mundo literario punto en los Estados Unidos. Y yo sé que hay mucho talento que existe, que hasta la fecha no han podido lograr sus metas acerca de su arte por todo la dificultad que se presenta con eso. No tener un agente, no poder solamente mandar el portafolio a una persona en una casa editorial. Todos los bloqueos que ponen al proceso. Entonces, por ejemplo, el primer libro que sale, trabajé con una ilustradora que me encanta. Yo la había seguido por años en las redes sociales, que se llama Ari Rivera Sonda. Ella ha trabajado con varias casas editoriales tradicionales aquí en los Estados Unidos. Ella es de México originalmente, vive en México y también en los Estados Unidos. Y más que nada también me encantó no solamente su arte, pero yo vi una alineación en términos de nuestros valores sobre cómo pensamos en el mundo. Entonces, para mí fue un sueño poder trabajar con ella en este primer proyecto de Somos We Are, y espero que tengamos otra oportunidad de trabajar con ella. Pero ella entiende cómo es representar a la comunidad latina, a una comunidad de color, y esa intención se ve en su arte. Esos toques que ella puede dar a una ilustración que otra persona no pueda. Que si hablamos de Somos Familia, la ilustración es de una cocina mexicana con una abuela en su delantal, y los niños de todos colores, todos tipos de cabello, allí en la mesa de la cocina preparando los tamales juntos. Entonces, o también el hecho de somos una comunidad, y ver a una familia en un parque, una cena de parque, y son dos mamás. Entonces, tener ese pensamiento expansivo sobre cómo funciona la representación de una manera más profunda y no solamente simbólica.
0: Claro.
1: Entonces, sí, tenemos

0: de prioridad siempre a trabajar con autores y ilustradoras y artistas de nuestra comunidad, sabiendo que también ahí hay una falta de representación en el mundo de literatura infantil y que tienen demasiado talento para que no se vea. Entonces, trabajar con ellos a expandir su portafolio, a darles experiencia desarrollando libros infantiles en una manera que es positiva y de llegar directamente a las comunidades que nos importan a nosotros.
1: Sí, no, y especialmente también esto se une, por ejemplo, a los procesos de traducción en las que la ilustración y la traducción de libros, no sé si hoy en día, pero seguramente en un futuro se va a ver muy impactada por la inteligencia artificial. Entonces, tener estos procesos de traducción tan propios y tan personales y estos procesos también de ilustración en sus libros es algo muy relevante en los tiempos que vivimos. Nina.
0: Sí, de hecho, acerca de eso quiero decir que con nuestros artistas llevamos el compromiso que ellos con nosotros, igual que nosotros con ellos, no vamos a usar inteligencia artificial, ni cuando terminen el trabajo, no vamos a usar su trabajo para dentro de plataformas de inteligencia artificial. La prioridad es dar la oportunidad a un artista vivo.
1: Sí.
0: Entonces, porque también, es un peligro para el ambiente, igual que a los artistas que por años y años y siglos han trabajado o han buscado forma de vivir de su trabajo artístico, y yo creo que eso es algo muy importante para nosotros.
1: Sí. Nina, para cerrar esta entrevista, ya nos has comentado que tú misma eres madre bilingüe y nos gustaría hablar sobre el rol que cumple el bilingüismo en la crianza de los niños. Primero que nada, ¿cómo ha sido tu experiencia criando en dos lenguas y además qué herramientas has podido identificar e implementar que ayuden y apoyen a los padres para mantener sobre todo esta herencia cultural viva?
0: Sí, no ha sido un camino fácil, porque primeramente yo no crecí hablando mucho español. Como mi mamá, yo crecí con inglés como mi idioma principal, y yo reconozco que eso viene de esas fuerzas de desigualdad, de anti-inclusividad, que cuando mis abuelos llegaron. Y yo ya soy segunda generación, pero de hecho cuando llegaron mis abuelos y mis tías y tíos empezaron la escuela, las monjas les dijeron a mis abuelos, no les hablen en español, porque no van a tener éxito aquí en la escuela. Y de hecho, le hicieron a una de mis tías repetir el kinder, porque ella no hablaba inglés. O sea, no hicieron nada para ayudarla en su idioma
1: Claro.
0: principal, pero. Pero con eso mi mamá tampoco creció hablando tanto español. Entonces yo llegué a una etapa donde me di cuenta que no importaba si hablaba español o no. Yo crecí en una comunidad en Pilsen, y íbamos a la iglesia en español. Yo iba a una iglesia católica, en todo el barrio hablaba español. Yo era quien yo era. Yo caminaba por el mundo en esta piel morena y dije, ¿sabes qué? Si me van a discriminar, me van a discriminar si hablo español o no hablo español. Entonces yo decidí que quería mejorar mi español y fui a estudiar en el extranjero. Pero tener ese compromiso con mi hija es reconocer las fuerzas que siguen aquí trabajando sobre todo nosotros, de que nos dice que hablar español no es bueno, que no tener como idioma principal inglés es una falta personal, es una falta profesional, es una falta de ciudadanía, y yo no creo nada de eso. Entonces dije, es importante para mí que mi hija desde el principio yo la apoye con su desarrollo del idioma español, sabiendo que aún así mi familia inglés es el idioma principal. Vas a una fiesta en mi familia, escuchas inglés. Entonces, reconociendo que la cultura vive el idioma y también vive en nuestras celebraciones, vive en nuestras ferias de la temporada y todo lo demás. ¿Cómo creo un ambiente donde ella se sienta cómoda expresándose en cualquier idioma que quiera? Y también entender que es una persona que es de descendencia mexicana, que es una persona latina viviendo en este país. Entonces yo buscaba y buscaba dónde ir a un lugar, jugar con otros niños, hablar con otros niños, estar con otros adultos con un enfoque en español, y los programas de Son Chiquitos, que están ubicados en Pilsen, en casa, ahora en Casa de Cultura, eran uno de esos lugares. Buscar horas de cuento, aunque pocos eran en las bibliotecas públicas, era otra cosa. Pensar sobre dónde íbamos a pasar nuestro tiempo y ser muy específica sobre escoger actividades y locales en comunidades que representaban una diversidad, si no de idioma, entonces de raíz nacional o raza, porque yo quería que mi hija siempre entendiera que ella es una niña entre muchos niños, ella no es mejor que ellos, no merece más que nadie más, y ella tiene sus dones culturales y de idioma, y otros niños tienen sus dones que ellos tienen. Entonces, es mucho trabajo, porque para ser muy intencional, vivir nuestros valores nunca es fácil. Pero yo, junto con mi esposo, decidimos que esa era la prioridad, y pasamos nuestro tiempo haciendo decisiones en base de nuestros valores y diciéndole no a las cosas que no alineaban con nuestros valores. Mi hija ha ido a una escuela de lenguaje dual desde que estaba en pre-kinder, que tenía 3 años, y eso también ha ayudado bastante.
1: Qué bueno, Nina. Muchas gracias por contarnos tu experiencia personal, tu experiencia profesional. A mí personalmente me emociona mucho que una iniciativa de este tipo se esté desarrollando y te queremos agradecer por tu tiempo aquí en Boletín Migrante. ¿Cómo podrían encontrarte? Ya nos dijiste que haces pop-ups y que tienes presencia digital, así que si por favor nos podrías compartir un poco de información acerca de eso.
0: Claro que sí. Y llegamos ahora a la temporada alta para nosotros con los pop-ups, porque nuestra temporada favorita del año es Día de Muertos. Y en esta temporada hay muchas cosas que hacemos en la comunidad aquí en Chicago y también alrededor de la ciudad. La información más reciente las pueden encontrar en nuestras redes sociales. Estamos en Instagram, es Viva los Libros, _shy, CHI. Y también en nuestra página web, ahí van a encontrar toda la información sobre nuestros pop-ups y eventos. De hecho, tenemos un evento para toda la comunidad en septiembre con otra casa editorial que admiro mucho, que se llama Little Libros, que también publican libros bilingües, que va a ser en septiembre en la comunidad de Pilsen junto con Casa de Cultura. Y pueden buscar toda esa información en nuestra página web y en las redes sociales.
1: ¿Cómo es su página web?
0: Es www.vivaloslibros.com.
1: Listo, Nina. Muchas gracias por tu tiempo hoy y
0: Okay.
1: esperamos tenerte de vuelta en Boletín Migrante pronto.
0: Gracias.
2: Gracias, compañero Juan David, por la entrevista. Y hablando de infancias y aprovechando que recién empezaron las clases en las escuelas públicas de Chicago, vamos a compartir algunos recursos que les pueden ser útiles a las familias que nos están escuchando.
3: Así es, Rosy, el nuevo año escolar 2027 en Chicago Public Schools comenzó el pasado lunes 24 de agosto para los estudiantes de kinder al grado 12 y el martes 25 de agosto para los niños de pre-kinder. CPS recuerda a los padres y tutores que deben revisar y entregar los formularios escolares de salud requeridos, incluyendo información médica, contactos de emergencia, autorización de comunicaciones y otros documentos importantes. Para las familias con niños con discapacidades, el inicio del año escolar también es un buen momento para revisar y conocer los apoyos y servicios que sus hijos tienen derecho a recibir. Es importante familiarizarse con el IEP, IEP, Programa de Educación Individualizado, o con el Plan 504 según corresponda, y revisar que los servicios, adaptaciones y metas establecidos continúen respondiendo a las necesidades del estudiante. También es importante que madres, padres y tutores conozcan sus derechos y sepan cómo participar en las decisiones relacionadas con la educación de sus hijos. Las familias pueden comunicarse con la Oficina de Estudiantes con Disabilidades o Office for Students with Disabilities de CPS para recibir orientación y apoyo, así como consultar recursos que les ayuden a comprender y revisar el programa de educación individualizado de sus hijos. Como parte de la preparación para este nuevo año escolar, CPS realizó en agosto una sesión dirigida a las familias para ayudarles a revisar este plan con sus hijos y establecer rutinas y preparándose para el regreso a clases. Además, todos los estudiantes de CPS tienen acceso gratuito al desayuno y al almuerzo escolar durante el año. Las familias pueden consultar el menú de su escuela a través del sitio de la oficina de CPS.
2: Y bueno, qué interesante, Stephanie, qué bueno que las escuelas públicas de Chicago sí están preocupadas, ¿verdad?, por el bienestar y la salud de pues, los asistentes. Y aprovechando, queremos recordarles que los estudiantes y familias inmigrantes tienen derecho. Los estudiantes tienen derecho a asistir a las escuelas públicas sin importar su estatus migratorio. CPS o las escuelas públicas de Chicago no preguntan por el estatus migratorio de las familias. CPS no coordina con ICE, CPS no comparte información estudiantil con ICE, salvo en circunstancias limitadas como una orden judicial o consentimiento del padre o tutor. ICE no puede ingresar a instalaciones de las escuelas públicas de Chicago sin presentar una orden judicial criminal firmada por un juez federal. Entonces pueden consultar dentro de la página web de Chicago Public Schools. Hay una sección para recursos de inmigración para familias y, por supuesto, pueden consultar con Legal Aid, Illinois Legal Aid, que tiene un segmento donde habla de los derechos que tienen los niños que todavía no tienen su estatus dentro de las escuelas públicas de Chicago.
3: Así es, y es importante tener un plan de emergencia familiar que incluya algunos de estos aspectos, ¿no? Como quién recogería a mis hijas, a mis hijos, hijas, si soy detenido o detenida, quién está autorizado para tomar decisiones por ellos, dónde están sus documentos importantes, tiene la escuela actualizados mis contactos de emergencia, saben si saben mis hijos a quién llamar, ¿verdad? Y tengo un plan familiar por escrito. Entonces, es importante recordar estos puntos y además CPS y la Ciudad de Chicago han publicado recursos específicos para que las familias estén preparadas en casos de emergencia. Entonces, tienen este plan que se llama Family Preparedness y que pueden consultar en su página web de cps.edu.
2: Así es, Stephanie. Pues un plan de emergencia siempre es importante. Ojalá las familias aprovechen esos recursos y tengan su plan, ¿verdad? No tiene que ver solamente con un plan de emergencia, no es solamente para circunstancias como las que atravesamos hoy en día en este país, en donde el gobierno federal, pues, crea políticas para agredir, yo diría, a nuestras comunidades inmigrantes. Entonces, estemos preparados, hay recursos. Y bueno, pues también queremos recordarles que este 3 de noviembre Chicago tendrá una elección histórica para la Junta de Educación, el organismo encargado de gobernar y supervisar las escuelas públicas de Chicago. Es la Junta de Educación de Chicago, ¿verdad? Por primera vez, los votantes elegirán a los 21 puestos de la Junta de Educación, 20 representantes de los distritos escolares y además al presidente de la Junta, quien será elegido por votantes de toda la ciudad. Actualmente la Junta funciona bajo un sistema híbrido, con integrantes electos y otros nombrados por el alcalde. Con estas elecciones se completará la transición hacia una Junta de Educación totalmente electa, cuyos nuevos integrantes asumirán sus cargos el 15 de enero del 2027.
3: Así es, y si usted está registrado para votar en Chicago, podrá votar por un candidato del distrito escolar donde vive y también por un candidato a la presidencia de la Junta. Para conocer su distrito, los candidatos y más información sobre las elecciones, puede visitar la página del Chicago Board of Elections, chicagoelections.gov, y para conocer más sobre la Junta de Educación y su función dentro de CPS, visite CPS o CPS BOE.org.
2: Bueno, pues en Chicago pasan muchas cosas importantes, ¿verdad? Y tener una junta de educación elegida por la comunidad, por los votantes, es importante. Se están debatiendo, entiendo, diferentes proyectos de lo que podría ser la educación, el futuro de la educación pública en nuestra ciudad.
3: Así es.
2: Y así llegamos al final de nuestro programa de hoy. Agradecemos a Nina Sánchez, cofundadora de Viva los Libros, por acompañarnos y compartir con nosotros la importancia de crear espacios donde nuestras comunidades puedan verse reflejadas en los libros, en nuestras historias y en diferentes idiomas. También esperamos que la información que compartimos hoy sobre el regreso a clases y los derechos de los estudiantes y las familias inmigrantes en el sistema escolar de Chicago les sea útil. Recordemos que estar informados, conocer nuestros derechos y saber dónde encontrar recursos confiables puede ayudarnos a tomar mejores decisiones para nuestras familias.
3: 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Hasta la próxima.

0: Para la sesión musical tuvimos una visita muy especial en Coprosperity durante el festival Ground Waves, que se realiza cada fin de mes en Chicago, pudiendo entrevistar a la banda The Neighborhood Kids, una banda de rap de California que usan la música como protesta y rebeldía, que expresan con crudeza las injusticias, las mentiras y la violencia en la sociedad moderna. Cuenten un poco acerca de lo que es The Neighborhood Kids, que los conozco un poco Chicago.
1: Los Neighborhood Kids somos un grupo aquí de San Diego, California, y estamos haciendo música para la gente, para la revolución y para toda la injusticia que está pasando hoy en día. Y aquí tenemos a Mon, tenemos DJ JG, yo soy Verde. Nos juntamos creo que hace como 7 años y desde ese entonces estamos haciendo música.
0: ¿Lo de la música empezó como un hobby o tuvieron algunas influencias?
1: Claro, tuvimos muchas influencias, como yo, a mí me gusta Immortal Technique, me gusta también como Brother Ali, Lauryn Hill. Ellos me inspiran también y mis papás no les gustaban hip hop. Mi mamá le gustaba Luis Miguel y cosas así como muy diferentes que yo. Y mi papá le gusta más como Led Zeppelin y cosas así, como más rock.
2: Rage Against the Machine, Wu-Tang, Typical Cats, MERS, we just saw tonight.
3: También pues con los tocadiscos me gustan los DJs, el DJ Premier, DJ Cuber, DJ Shifty, DJ Craze, y ellos siempre me inspiran mucho.
0: ¿Tu acercamiento con la música fue algo espontáneo o ya desde tu familia había un interés por la música?
3: Pues sí, mi hermano empezó en la música como en 2009 y yo también empecé en ese tiempo, pero cuando gradué de la escuela pregunté a mi hermano si me podía dar un regalo y me dieron los tocadiscos. Después de eso ya empecé como a tocar. Primero empecé dos años solo, nomás en mi cuarto, practicando. Y después de eso, 2 años después, ya salí para tocar en otras partes, de como los clubs. Y
0: ¿cuándo nació como tal esa identidad, ese nombre?
1: Ese nombre fue nuestro vecino. Lo que pasó es que estábamos jugando con los Neighborhood Kids, estábamos jugando con los niños del vecindario y estuvimos ahí filmando y haciendo, estábamos jugando basketball y luego, sí, el vecino dijo, oh, te vi con los Neighborhood Kids. Y en ese entonces nomás éramos Verde, Amon, DJ JG, no teníamos como un nombre juntos. Entonces ahí nació The Neighborhood Kids.
0: Los inicios de la banda, ¿sintieron una presión cuando se presentaron las primeras veces donde intentaron proponer su estilo musical?
1: Pues cuando el primer show que hicimos fue con la banda. Y sí, estábamos nerviosos, pero honestamente ya estábamos haciendo música antes de los Neighborhood Kids. Estuvimos haciendo música individualmente, como el Amon the MC, yo Verde y el DJ JG. Pero cuando hicimos un show juntos, pues sí, estábamos nerviosos y amamos la música, entonces pues hacer esto se siente bien. Y el primer show pues estábamos nerviosos, pero sí, estuvo curado, estuvo bien.
0: Me imagino que mi amigo tendrá algo para contar sobre la composición del álbum.
3: Sí, yo hice la canción, pues compuse el instrumental del Survive. Y también hice todos los scratches en todas las canciones también. Y pues me sentí bien hacerlo porque nunca ha sido un proyecto como este. Y es muy, muy especial.
0: ¿En qué momento empezaron a hacer letras que trascendieron de un grito de protesta a convertirse en un medio de construcción?
1: Yo creo que desde el principio estuvimos hablando de cosas así como revolucionarias, y yo pienso que cada persona aquí le importa la causa, le importa la gente y lo que está pasando, de la injusticia, de lo que está pasando aquí en el mundo. Yo pienso que todos tenemos un corazón y queremos cambiar el mundo con esta música y con la letra de lo que estamos diciendo.
0: ¿Qué es lo que esperan como banda?
1: Como banda, pues yo siempre estoy queriendo hacer más eventos que son gratis. Estamos dando dinero a organizaciones que hacen buen trabajo, que hacen buenas cosas. Yo pienso que con eso, y también seguimos haciendo música, y con eso, pues yo pienso cambiar el mundo con esta música, y yo pienso que sí se puede. El amor va a ser lo máximo. Vamos a cambiar el mundo con esta música.
0: ¿Han tenido experiencias personales que les hayan influido significativamente en su construcción como artistas?
1: Sí, claro que sí. Pues somos de San Diego, so ahí está Tijuana, ahí está la frontera, y yo pienso que con eso que vemos de ICE, nos toca, o sea, queremos hablar de eso, de lo que estamos viendo, literalmente. Con eso yo pienso que esa es una razón en que hacemos esta música.
2: Definitely living right next to the border. I feel like that's what you're talking about too,
1: yeah.
2: But also the amount of like police brutality that happens in pretty much every city, but that's something that you see in, you know, obviously poor neighborhoods, but definitely just seeing like the corruption firsthand, especially how we live in a city where so many immigrants come to work every day, and San Diego gets to benefit off the labor, but then they're so quick to deport them but welcome their work whenever. So seeing that type of exploitation to our people all the time just really gives us a reason and keeps us going with what we're doing.
1: And I think also too, como viendo a la gente que son homeless, son houseless, y ese problema, o sea, está duro allá en San Diego. Sí ves a gente, mucha gente que no tiene casa y que están viviendo ahí en el frío, ahí en la calle, sin comida, sin dinero, y eso yo pienso que también escribimos para ellos también, que no, o sea, no tienen familia, no tienen a nadie, y está feo, o sea, está feo estar así, está feo que nadie te quiera ayudar. Y también, pues, la droga, qué feo, o sea, cuando te adictas a algo así como fentanyl y alcohol, y pues ya sabes, como meth, cocaína, o sea, todo está feo, y especialmente fentanyl es algo que pero ya tiene tiempo eso, y está feo eso.
2: And crystal meth too, a lot of people use crystal meth out there where we're from, and it's just super detrimental to see it happen to your community, your environments. That's what inspires us, and I think being able to see that, we could have like compassion for other people. So even though we don't live the experiences of people in like Palestine, people in the Congos, in Sudan, in Mexico, and all the places where corruption exists and it's so prevalent, like we feel like giving our platform for a voice for those people, and that's why we do it with our music. So I think probably just seeing like that shared, you know, any type of trauma or just oppression or whatever, you could, you know, use that as your reason, and it's easier to empathize with other people across the planet. Even if you don't live their same experience, you could always stick up for someone when you see injustice.
3: I feel like they covered that pretty well. I had a lot to say about that, but I think they covered it really well.
0: ¿Qué es lo que sienten que va a mantenerse aún probando distintos estilos o distintas propuestas musicales?
1: Yo pienso que nunca va a cambiar nuestro mensaje en la música. Nadie va a cambiar eso, que nos importa mucho para que todos tengan justicia y para que todos sean bien, o sea, eso es lo que nos importa, y no creo que va a cambiar nunca eso de nuestra música.
2: The music, the message, like when it comes to the music, like we pay very much deep attention into how it sounds and how it feels, and we'll never change that, like no matter what shape it may take form, because we don't always make just hip-hop, or we don't always make, you know, rock or whatever. We make whatever our heart speaks, honestly. So that'll never change. Obviously, the message, whether it's political or whether it's personal, just something that benefits the planet versus just rapping just to rap's sake, you know, just making music. Like, there's nothing wrong with that, but I feel like how we approach it is a very divine thing and a very, you know, healing thing. So I think that'll never change.
0: ¿Qué mensaje buscan dejar en la juventud, a esa que en parte quiere rebelarse en contra de esa opresión sistemática y que a través de la música se ven escuchados y reflejados?
1: Yo pienso que tienes que ser tú mismo, o sea, no debes de cambiar para nadie. Y yo pienso que también todos somos artistas y quiero, o sea, decirle eso a la juventud, o sea, que puedes hacer lo que sea, puedes hacer arte y ser libre, o sea, no tenemos que ser trabajar así 9 to 5, algo que no te gusta hacer. Tú puedes seguir tus sueños y puedes, o sea, hacer lo que sea. Quiero inspirar a todos que hagan lo que quieran y que también que lo hagan de corazón y con amor.
2: What I hope for the youth is to be inspired to speak out against anything and to use your voice, and also to not be afraid to stand up for other people and not be afraid to speak out against things, you know, and that it's cool to care about things, you know. Mm-hmm. It's beautiful to care about things and to actually care about other people and their well-being, and it's a beautiful thing to not only care about yourself and your immediate circle. It's a beautiful thing to care about people that, you know, you don't even know. 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It's cool to do the opposite and, you know, show how much you love things.
3: Yeah, I believe in the same thing. I think that's where it all starts. I mean, it's like you caring for one another. I know it sounds like, you know, like you were saying, like cringe, but in the end, it's like if you show love and you show care for everybody, you know, at a young age too, like I feel like it can just trickle off and just kind of trying to, you know, you can teach other people how to be that way, you know. And I think if we all take care of each other at a young age, and, you know, we grow up, and, you know, I feel like we learn a lot more than, and we'd have more connection, and we'd have more community together than separation, you know. Because I feel like also too, when I remember being young too, and like sometimes being like, you know, bullied, you know, like every once in a while by like my brothers or something, I would always think like, why is that, you know, why is that like that we bully each other, you know. Sometimes it could be like a funny thing, but sometimes it can like internally like kind of hurt you, you know, in a way, you know, mentally, you know. 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And I believe that, like, I think it's good to show love and care, and, you know, not like be mean to each other, you know, because I feel like that creates separation.
0: Muchísimas gracias por compartir parte de lo que son ustedes y por presentarse aquí en Chicago. Muchos de nosotros en Chicago los estamos conociendo y esperamos que puedan seguir compartiéndonos parte de su propuesta musical, sobre sus mensajes. Son una inspiración para aquellos que quieren cantar con crudeza y manteniendo un mensaje en contra de toda esta discriminación o odio por parte del Estado. Esta fue la entrevista con The Neighborhood Kids en su gira con el disco Voice of the Revolution. 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

0: Para el segmento de videojuegos, traemos un título con expectativas enormes. GTA VI, sin lugar a dudas, es el lanzamiento más importante y esperado de la historia del género. De la mano de un estudio capaz de empujar los límites hasta lo imposible, nos referimos al último gran lanzamiento de Rockstar Games.
1: Este noviembre, Rockstar Games publicará no solo un juego, lanzará un evento cultural a gran escala, trascenderá los foros y canales de YouTube, va a salir a las calles, a todos los titulares, a la vista de todo el mundo.
0: Hablamos de mundos que respiran. Rockstar ya lo demostró con Red Redemption 2. Ciudades donde los transeúntes interactúan, ecosistemas donde los animales cazan, migran y mueren sin que el jugador intervenga, un clima que cambia el comportamiento de cada habitante, una simulación de vida tan densa. GTA VI promete superar ese techo. Ciudades con NPCs con inteligencia artificial, personas que reaccionan, que aprenden, que tienen rutinas. Un sistema urbano vivo. No es solo un mapa, es un mundo simulado obsesivamente. Para llegar a esa simulación de la realidad, los videojuegos recorrieron un largo camino que ningún otro medio tuvo un desarrollo tan exponencial. Pasar de los píxeles de 8 bits al fotorrealismo, de salones de arcade a los mundos abiertos con horizontes enormes. Y en el trayecto, GTA tuvo siempre que imponer el techo técnico. Para quienes crecimos experimentando el legado, no solo es un lanzamiento, es un evento cultural que llegará a oídos de todos, impactará los mercados y las economías globales. Es la proeza de un medio que todavía tiene para sorprendernos.

0: 9 puntos han conseguido los punquitos. Una magnífica puntuación. Una gran puntuación. Muy bien por los punquitos.
1: Ay, Aranza. You're looking for trouble with the FCC. A ver si no nos censuran. Pero bueno, cambio de canal. Ya Charlie lo va a resolver de una manera creativa. Igual le va a poner unos beeps irritantes, pero así es la cosa en contemporary America. But let's forget about it. Let's now listen to the incredible

0: The next song serves strictly historical purposes. 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What the f***, though? Need I say more? I don't think so. DJ Charlie, spin that record, please.
1: Mientras tanto, Carranza estaba desde el 2 de noviembre en Veracruz con los gringos. Y quién sabe en qué tratos entraron con él. El caso es que abandonan el puerto el 23 de noviembre de 1914, dando la impresión que Carranza había logrado vencer al imperialismo yanqui y ganando nuevamente popularidad. Mientras tanto, Obregón combatía a Pancho Villa, derrotándolo en sangrienta batalla en Celaya, hasta que la batalla de Trinidad y la toma de León dieron el triunfo a los constitucionalistas, acabando por ser derrotado Pancho Villa en Agua Prieta, Sonora y en Hermosillo. Así serán buenos, bola de montoneros, apoyados por los gringos. Pues ahora, ojalá que mi general Juanito Garrix, que diga mi general Emiliano Zapata, me ayude. Mientras tanto, y para contrarrestar al Pentágono, voy a organizar un hexágono mexicano. Y ni modo que me digan que me digan que no puedo, aunque luego me acusen de salteador y de robabancos. Me voy a hacer mi guerra de guerrillas. Y si no me reivindican los libros de historia, tengo la seguridad que los tepichines en el futuro van a limpiar mi imagen.

0: esperamos que Villa cabalgue de nuevo, ¿sí o no, Palomilla? ¡Claro que sí! ¡Queremos que Villa cabalgue de nuevo!
1: Jejeje, jejeje, ¿me quieren ver cabalgando de nuevo? Pónganle la madrugada al Canal 9.
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1: 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Bienvenidos a Entre Sonidos y Almas, el diálogo que se produce en los momentos mágicos en que la música, los sonidos y las conversaciones transforman almas. Yo soy Sandra Treviño.
2: Yesenia Limón.
3: Jonathan Carbonell.
1: ¿Qué tal, amigas? ¿Cómo están?
3: Muy bien.
2: Nos extrañaba.
1: Yo también. Mexicanos al grito de guerra.
3: Es lo único que me sé. Yo no soy mexicana, pero...
2: Pero te sabes el principio, ¿no?
3: Por los memes.
2: Malo.
3: Pues feliz día de la independencia.
2: Gracias. Pero pues eres, tú tienes algo ahí de mexicano. Yo sé que eres peruano, pero eres adoptado mexicano.
3: Oh, wow, gracias. Sí. Muchas gracias.
1: Nacemos donde quieras. Queremos, ¿verdad?
3: Es lo que dicen.
1: ¿Cómo te sientes de participar en las festividades mexicanas?
3: Pues se me hace como que soy parte de eso, ya que vivo en La Villita, entonces por todos lados lo he visto, lo he sentido la pasión.
2: Claro, y tienes muchísimos amigos mexicanos.
3: Exactamente, entonces ¿cómo olvidarlo? Lo que me sorprende mucho es que no lo he vivido, esta vez lo he vivido tan como apasionadamente como otros años, porque tú ves a los carros con las banderas y lo escuchas un rato, pero viviendo donde vivo ahora, pues está por todos lados.
2: Este ¿en serio?
3: Mes ha sido el mes patrio. Están, sí se nota mucho el orgullo de ser
2: en el área de ser
3: mexicanos. Y ya sabemos que aquí en Chicago tenemos una comunidad muy grande de mexicanos, entonces vivirlo es una experiencia que no se puede como tratar de evadir.
2: Claro, sí.
1: Y creo también lo bonito, aparte de lo que hacen y las fiestas, esto hay como, bueno, yo lo he visto en La Villita, que se siente en las diferentes comunidades de México representándose, no nada más como de la Ciudad de México, con la música.